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Saludos cordiales, bienvenidos, bienvenidas de nuevo a este tiempo de radio. Aquí comienza una nueva edición de Retrocedemos en el Tiempo. Un viaje musical y cultural a través de tres décadas. Repasamos 30 años de historia, pero hacemos ya pequeñas incursiones a las décadas de los 2000. Todo en formato de vinilo, con un servidor, quien te va a acompañar los próximos 60 minutos. Chechu Argulo Arela. Es la música de tu tiempo, la música que nos ha tocado vivir. Y para hoy hemos recopilado unas canciones de géneros variados. Ya sabéis, soy una persona bastante ecléctica. Canciones que hacen alusión a alguna especie vegetal. Las flores, las plantas o sus frutos. Os vais a asombrar una vez más en estos 60 minutos de comprobar lo omnipresente que son estos hermosos seres inspiradores de las letras más profundas. Y de eso se trata este tiempo de radio en el día de hoy. De poner canciones que hablan de flores, de plantas o de sus frutos. Distintos géneros, distintos intérpretes, distintas décadas. Y para comenzar,

0: Así hemos comenzado, retrocedemos en el tiempo, hoy dedicado a las flores, a las plantas, a los frutos. Y lo hemos hecho con esta maravillosa, fragante flor llamada gardenia. Con las dos gardenias de Antonio Machín.
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0: Y ahora vamos.
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0: Con un gran cantante que nos llegaba desde la República Dominicana.
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0: Él nos habla de otra gran planta, una de las más consumidas en todo el mundo.
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0: Nos habla del café.
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0: el... Y además nos dice que ojalá que llueva café. Un árbol tropical perenne, muy apreciado por el ser humano porque sus frutos contienen grandes cantidades de una de las sustancias quizás más adictivas y más apreciadas, como es la cafeína. Hoy recordamos a Juan Luis Guerra, acompañado por los 440, con este Ojalá que llueva café.

Ahora vamos a escuchar a un intérprete que además tiene como nombre una maravillosa planta, Manzanita, uno de esos artistas aflamencaos que sonaban en el cassette de casi todo el mundo cuando uno era pequeño y cuando nos íbamos en el coche de viaje. Los típicos cassettes de las gasolineras, el Far y los Chunguitos, el Junco, las Gecas. Vamos a escucharle en una canción dramática. Una sospecha al encontrar en casa un ramito de violetas. Las flores olían un poquito a infidelidad. Y era una canción que ya en su tiempo había puesto de moda la gran Cecilia. Esta es una versión, pero una versión aflamencada, muy bien hecha.

otro gran intérprete que vamos a escuchar ahora. Una de mis canciones favoritas, sin duda, de este gran intérprete, Marvin Gaye. Se grabó en 1968. Nuestro protagonista vegetal, la vid, le dio no pocos dolores de cabeza a este grande del sol, pues era un gran aficionado al vino. Él es Marvin Gaye y hoy le vamos a recordar con esta canción, I Had It Through the Grand Pimp Bean. Marvin Gaye.

ahora con una banda de Seattle. Curiosamente, a este grupo no le pega mucho hablar de flores. Tampoco tengo mucha idea a qué especie se refiere Dave Grohl cuando habla de marigold. Quizás de la caléndula, del clavel chino, frecuentemente utilizada para decorar las calles y las casas en el Día de los Muertos en México. Esta flor también forma parte esencial de las celebraciones en la cultura india. Y Nirvana habla de ello.

Sin duda las orquídeas son flores muy misteriosas. Formas peculiares, su gran variedad. Y siempre han llamado la atención de los botánicos y de los aficionados a las plantas. La banda de Jack White, White Stripes, menciona en la canción que vamos a escuchar la orquídea de color azul, la cual siento deciros que no existe en la naturaleza. Pero ellos hablan de ella. Blue Orchid, la orquídea azul, con los White Stripes.

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2: Aquí llega Dolores O'Riordan, fallecida hace un tiempo en trágicas circunstancias, y ella escribió maravillosos temas melancólicos a lo largo de su tumultuosa carrera musical. La que vamos a escuchar fue una de ellas. La banda, que ya tenía nombre de otro vegetal, hablaba sobre la extraordinaria belleza de los narcisos en el día en que por fin se armaba de valor para dejar a una persona. Los narcisos tienen un bulbo que les sirve como almacén de nutrientes. Y en la mitología griega, Narciso era un bello joven condenado a enamorarse de su propia imagen. Son los Cranberries. Y esto es Daffodil Lament, con la gran Dolores O'Riordan.

En Vietnam hay muchas flores de las que habla la canción que vamos a poner ahora. Una maravillosa planta. Sus semillas son muy longevas, pudiendo germinar después de siglos. Una planta omnipresente sin duda en las culturas budistas, hinduista, y que simboliza el resurgir del fondo de las aguas, la resurrección, sobre todo la fuerza. Ellos son Radiohead, y en esta canción el excéntrico Thom Yorke habla sobre una flor de loto que se despliega simbolizando su renacer.

rosas y más rosas. Sin duda, las flores más famosas y utilizadas en la poesía, en la narrativa y en las composiciones musicales. Él es Thin Lizzy, desde Dublín. Interpreta de manera soberbia esta pieza épica escrita por el malogrado Phil Lynott. Se ha llegado a considerar como una de las mejores canciones del rock irlandés. La canción hace referencia a una rosa, pero a una rosa negra. Y al igual que antes decíamos, las rosas azules, las rosas negras no existen en la naturaleza. Podrán existir si se tiñen, pero al natural no existen. Pero Thin Lizzy nos dice que hay una rosa negra, Black Rose.

Este grupo inglés es uno de mis favoritos y quizás uno de los más desconocidos. Todo el mundo le conoce por una canción, la de Bittersweet Symphony. Pero hoy vamos a demostrar que tiene grandes canciones. Música, eso sí, para deprimirte, para cortarse las venas. Richard Ashcroft menciona en esta canción que vamos a escuchar a un sauce llorón. En la literatura, sin duda, hay muchas referencias a esta especie. Pero hoy vamos a escuchar lo que dice Richard Ashcroft con la banda de Barf en este Weeping Willow.

Esta canción que vamos a escuchar pertenece al séptimo disco en estudio de Isaac Hayes y no es el único que hace referencia al producto del árbol del cacao. Seguramente le gustaba tanto el chocolate que decidió dedicarle una canción. ¿Y a quién no le gusta el chocolate? Sobre todo mezclado con azúcar. Otro de esos elementos que ha creado muchas adiciones. Él es Isaac Hayes y hoy le vamos a recordar con este Chocolate Chip.

¿Y cómo vamos a cerrar esta edición de Retrocedemos en el Tiempo que hemos dedicado a plantas, a flores o a sus frutos? Pues con una gran canción, con una rosa de nuevo. Una canción que salía en la película Batman Forever. Una balada con toques folclóricos británicos. Él es el Grand Seal, haciendo referencia a la flor más aclamada por todas las expresiones artísticas. Él es Seal, este cantante de origen nigeriano que sufrió de niño una enfermedad autoinmune denominada lupus eritema, la cual fue la causante de esas marcas que posee en su rostro. Pero no le afecta nada a esta maravillosa voz que nos va a deleitar hasta el cierre de esta edición de Retrocedemos en el Tiempo. Como siempre, con un servidor, Chechu Arbul Varela, quien te ha estado acompañando los últimos minutos. Kiss from a Rose, con Seal, para cerrar hoy nuestra edición. Gracias por vuestra atención y hasta otra. Ser felices.

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Hey baby, arrancamos una nueva edición de 00Z, licencia artificial, para vivir esas canciones, esos temas de antaño, de toda la vida, pero adaptados ahora al siglo XXI con la inteligencia artificial. Hoy lo hacemos con las rumbitas. Mira, todo acaba en ita. Quita, quita, aparta, que arrancamos. Bienvenidos, soy Z DJ. Mami.

0: Hoy en 00Z, licencia artificial dedicándonos a las rumbas de antaño. ¿Te está gustando el programa? No sé. O sí, ya me lo dirás al final.
1: No sé qué

Versionemos ahora a Manzanita con este famoso La quiero a morir. Hoy 00Z, licencia artificial dedicado a las rumbas de siempre.

Esta que viene ahora sí que tiene tiempo, por lo menos la versión original. ¿Tú te acuerdas del famoso Achilipú, Apú, Apú? Claro que sí. Dolores Vargas, ni más ni menos.

0: Recuerdos de nuestra infancia.
1: Es inevitable que no escuchemos uno de los momentos de nuestra infancia. Esas bandas sonoras, ¿tú te acuerdas del burro, del gallo, del gato, en fin, de los trotamúsicos? Esta era su banda sonora, eso sí, actualizada al siglo XXI.

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1: Hoy dedicándolo a las rumbas y similares. Desde luego, ya lo decía Antonio Molina, estamos haciendo un programa para que nos pongan dos cruces. ¡Uf! ¡Qué copla!

Los tiempos pretéritos en los que en las discotecas nos ponían casi 30 minutos o 40, vete tú a saber, con todas esas rumbas que ahora las vuelves a recordar y dices, ¡ay, qué nostalgia! Pero da gusto bailarlas así, con más ritmo, ¿verdad? ¡Hola, mi amor! Como diría Barragán, ¿cómo estás?

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Dejamos la rumba de lado y nos vamos con la tuna. Sí, sí, aquí no se escapa ni los muchachos estudiantes con más años que Matusalén. ¿Te apetece una de clavelitos?

Y ahora sí que nos vamos, 60 minutos en los que hemos traído la música de toda la vida, las rumbas en especial, adaptadas a la inteligencia artificial. Si te ha gustado, recomiéndanos. Si no te ha gustado, no se lo digas a nadie. Todo tiene su fin. Ellos son Medina Zara. Yo soy Ezequiel Campos, Zeta DJ. Gracias por acompañarnos.

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Se abre la puerta de la taberna y entran músicas que quizás tú aún no conozcas. Comienza ya la taberna, una semana más, un programa más. En el control JV, a las melodías Alfonso Puyot y en la locución Francho Martínez. Esta noche vamos a repasar sonidos electrónicos que quizás tú no conozcas. Oiremos entre otros música de Idoipe, Maud, Mirallo, Vocoder, Silode o los abuelos de la electrónica, los Kraftwerk. Todo eso hoy aquí en la taberna, visión electrónica.

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Vamos a comenzar hoy el pastel de La Taberna, el pastel electrónico. Y para empezar lo hacemos con Idoipe. Sin aire es lo que ahora escuchamos. Con Idoipe y con Sirode.

sin aire la colaboración de este sencillo con Idoipe y con Silode. Seguimos con Idoipe, otra colaboración, una remezcla llamada del tema Toro. El tema es de Vicente Navarro y la remezcla es de Idoipe.

Seguimos con más musicales electrónica y con más grupos que la hacen desde Aragón. Después de Ido y P, escuchamos a Maud. Una gran propuesta. Ellos sacaron dos LPs. Oímos el primero, el 1.0. Maud, que con sus conciertos hacían maravillas con la música electrónica, con el audiovisual y la escenografía. Ahora mismo Maud está en modo pausa, pero seguimos escuchando y deleitándolos con sus temas de sus dos discos, sus dos LPs, el 1.0 y el 2.0. Oímos Arroyuelos.

Aunque hemos dicho que está en Maud en modo pausa, hay uno de sus componentes, Solova, que continúa haciendo sonidos electrónicos. También con colaboraciones de los componentes, algunos de Maud. Y recordamos que Maud tuvo un accidente hace ya unos años. Uno de sus componentes, por desgracia, nos tuvo que dejar en ese fatídico accidente. Maud 1.0 es el álbum que escuchamos ahora. Este tema se llama Ya raya el alba. Desde Zaragoza.

0: Seguimos con otro proyecto aragonés, mucho más cercano ahora a estos años de los 20. Oímos a Mirallo.
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0: Un tema llamado Estallo, un sencillo.

Mira, yo otra propuesta que nos traen estos chicos con su tema Estadio. Por cierto, Estadio con doble L, no con dos Y, no con Y. Estadio con doble L, igual que Mirallo con doble L. Otro tema de Mirallo, antes de ir a la pausa, una canción, un sencillo llamado En Leído. Separado, En Leído. Mirallo.

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abrimos esta segunda parte viajando a los años 80, 85, 86, 84, más o menos. Había un grupo zaragozano que se hizo famoso y se abrió paso en la música electrónica de aquella época. Ellos eran Vocoder. Oímos este tema, Mindanao.

Mindanao, que acabamos de escucharlo en su formato maxi, 6 minutos de canción. Por cierto, que Vocoder sigue en activo. El año pasado sacó un EP de 4 temas, un EP llamado Re-Entry. EP que oiremos en próximos programas de la taberna. Año 84 era el año que se publicaba este LP, del cual oímos otro tema, otro maxi, What Is Happen Now. El álbum del cual hablamos, con 12 canciones, se llamaba Héroes de los 80. Vocoder.

año 1984, cuando salía este LP de Vocoder. Seguimos ahora ya a esta actualidad, a este año, para escuchar a Silode. Oímos un tema llamado Morra, que aparece en su álbum Medina y Par. Una música electrónica muy diferente a lo que acabamos de escuchar anteriormente.

un álbum que salía el pasado año, el anterior de Siloe, donde oíamos Morra, de ese álbum llamado Medina y Par. Oímos ahora otra canción, Dag Bunny, un tema que aparece en su EP, La Cariantea, también del pasado año, un EP de 5 temas del mismo Siloe.

Seguimos por este viaje de la música electrónica de diferentes palos. Y bueno, para cerrar hoy la taberna, lo hacemos con los abuelos de la música electrónica. Desde Alemania, Kraftwerk revolucionó la música, si la revolucionó de arriba abajo. Años 70 al tubaso. De su álbum Tecnopop oímos dos temas. Este Boing Bom Boing Bom Chak Kraftwerk.

Este tema de este álbum salía el año 86. Un álbum con 7 canciones, igual que escuchamos ahora. El que escuchamos se llama la pieza Music Non-Stop, Kraftwerk, año 86. El álbum se llamaba Techno Pop.

Con Krauer y con su Music Non-Stop, año 86, cerramos hoy la taberna. Nos seguimos en 7 días. Y cuando quieras tú, desde la taberna.info. Sean felices.

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2: Muy buenas, bienvenido, bienvenida. Empieza ahora mismo una nueva edición del programa Top Música Nueva. Prepárate porque vamos a descubrir en la próxima hora los mejores estrenos que nos ha dejado esta última semana. Lo haremos en nuestro Top 5, donde podrás votar por tu favorito y además también vamos a disfrutar de esos éxitos que están marcando este 2026 y que tanto nos está gustando, nos están gustando. Arroba Top Música Nueva en Instagram. Ya somos más de 80.000 seguidores, así que muy agradecidos. Si quieres estar 100% al día, aparte de escucharnos aquí en tu radio favorita, también puedes seguirnos y comentar por tu estreno musical favorito. Vamos a arrancar hoy con Elvis Crespo y Quevedo.

0: descubrirte temazos. Este es nuestro objetivo. Así que aquí tienes uno de los buenos, uno de los grandes. Pegadita se llama este temazo y es de Jess and Nick. Ahora, Juan Magaño Mar Montes.
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1: ¡Qué buen rollo de tema! Por cierto, puedes ver el videoclip de todas las canciones que te estamos pinchando en nuestra web oficial, topmusicanueva.com. Ya sabes, allí tienes el ranking 100% actualizado y cada semana vamos añadiendo lo más nuevo para que no te pierdas nada. Ahora, después de Saiba Music y Dale Vuelta, nos quedamos con BTS. Esto se llama Swim.

Rapesp, así se llama este grupo, y la canción Olvidar Nunca Fue Pa' Mí, por si no la tenías en tu radar musical. Seguimos avanzando en Top Música Nueva con Relsby.

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Hay canciones súper positivas y luego está esta, Bruno FM, Vida. Y seguimos avanzando porque ahora nos vamos directamente hasta Granada. Y es que Lola Índigo tiene una nueva canción, es una pedazo de colaboración, porque atención, es Lola Índigo, Lia Cali, Keral Laoz y Salma. Una canción que, bueno, conecta con sus raíces y que suena increíble de cara a esta primavera y este verano. Seguimos avanzando aquí en Top Música Nueva. Te esperamos en Instagram, @topmusicanueva.

poquito de electrónica para activarnos con Latin DJs. Una noche en Marbella, así se llama esta canción por si la quieres agregar a tu playlist. Y ahora sí, llega el momento de repasar el top 5 semanal, las ultimísimas novedades que han salido al mercado. Ahora mismo las vamos a analizar. Puedes votar por tu favorita a través de nuestro Instagram, @topmusicanueva. Posición número 5, Michael de la Calle, JC Reyes y Almity. Topuri.

Seguimos repasando nuestro top 5 semanal de mejores estrenos. Esto sí es lo más nuevo. Y aquí tenías en quinta posición a Michael de la Calle, J.C. Reyes y Almighty. Topuria, una canción que nada más salir ya lo está petando, tiene grandes números. Subimos un escalón, nos vamos a la cuarta posición, que por cierto, si te ha gustado Topuria, puedes votar por ella en @topmusicanueva en Instagram. Y como te decía, en la cuarta posición tenemos a Sech, este pedazo de artista que si te gusta, deja tu voto para la canción titulada Donde Fue Feliz.

Bueno, familia, esto se pone bastante emocionante. Vamos a subir a la tercera posición, medalla de bronce como novedad más destacada de esta última semana después de Sech con la canción Donde Fue Feliz. Nos vamos a esa deseada tercera posición donde tenemos a Tropical Sunset Vibes, una canción de electrónica, una canción de Deep House, perfecta de cara a estas vacaciones para cuando estés en la playita o en la piscina. Esto se titula, ojito, Summer Party.

Summer Party. ¿Cómo mola este temazo tan veraniego? Es de Tropical Sunset Vibes. Y ahora sí, segunda posición, ya nos acercamos a lo más alto de nuestro ranking semanal de novedades musicales. Puedes votar por tu canción favorita en @topmusicanueva en Instagram. Segunda posición, Madonna y Sabrina Carpenter. Espectacular colaboración. Esto se llama Bring Your Love.

ahora sí, puesto número uno después de Madonna y Sabrina Carpenter, Bring Your Love, llegamos a lo más alto de la lista. Te doy una pista, es el rey del reggaetón. Ahí lo dejo, seguro que ya estás atando cabos. Ni más ni menos, Daddy Yankee, canción que ha preparado para el Mundial de Fútbol de este 2026. Esto se llama Echo.

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0: Shakira y Bele, ahí los tenías con este hitazo, Algo Tú. Por cierto, estamos también en TikTok, @topmusicanueva, por si aún no nos sigues. Y si no tienes TikTok, también estamos en Instagram como @topmusicanueva. Más de 700.000 seguidores, así que muchísimas gracias. Seguimos con más temazos.
1: ¡Vamos!

Y ahora sí, todo lo bueno se acaba, todos los temazos llegan a su final, pero no te preocupes porque la semana que viene volveremos a la misma hora aquí en tu radio favorita con muchísimo más. Pero no te preocupes porque además puedes seguir conectado a los mejores estrenos en Instagram, @topmusicanueva, o también a través de nuestra web topmusicanueva.com para que no te pierdas nada. Ojito porque nos vamos a despedir con varios temazos. Uno de ellos es este, Vivir a tu lado, de FLM Melody.

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8: Territorio Cover. Sed todos bienvenidos a un nuevo episodio de Territorio Cover, el programa donde escuchamos versiones de temas conocidos del grupo o artista elegido para esta semana. Daros las gracias por escuchar los anteriores episodios y recordaros que podéis dejar vuestras impresiones y sugerencias en los comentarios de iVoox.

Pues bien, llegamos al programa número 18 y quería hacer una recopilación de los covers curiosos o geniales que me he encontrado en mis búsquedas semanales para los contenidos de Territorio Cover. La infinidad de páginas que visito y el amplio universo de YouTube dan para encontrar o recordar versiones que por tiempo o temática no han tenido cabida en otros programas. Y quiero compartirlas con vosotros en estos programas que titularé Covers curiosos o geniales. Pero eso ya depende de todos vosotros. Así que comenzamos. Territorio Cover, versiones curiosas o geniales. Y para comenzar esta versión que hicieron de Lemonheads de la canción Mrs. Robinson de Simon & Garfunkel.

M-Clan y esta famosísima versión de la canción de Steve Miller Band Serenade from the Stars, que ellos llamaron Llamando a la Tierra.

cuando Gloria Gaynor grabó Can't Take My Eyes Off You, yo creo que no llegó a imaginarse que Muse grabaría este cover.

Y para terminar, ¿cómo suena un clásico como Hijo de la Luna de Mecano a manos de un grupo como Extravaganza?

0: Y hasta aquí el programa de esta semana. Espero que todos los temas seleccionados os hayan parecido, como mínimo, curiosos. Pasión por las versiones.
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¡Apa esa peña! Bienvenidos a Con Trazas de Indie, tu programa de música alternativa e independiente en Rebote FM 107.7 de tu dial o a través del streaming desde nuestra página web www.rebotefm.com con lo más nuevo y lo mejor del indie nacional. Siempre queda un sitio para ti. Programa número 16 de la tercera temporada, 59 del total. Como siempre, es un placer estar aquí una semana más poniéndoos lo mejor de los mejores estrenos y los grupos emergentes que se quieren dar a conocer. Aquí estamos nosotros para poneros la música y descubríoslos. Como siempre, las primeras canciones son de grupos un poquito más entrados en esto de la música indie y después empezaremos con los grupos emergentes. Vamos a ir empezando con la madrileña Alice Wonder, que vuelve con La Locura, segundo single de este 2022. Llega tras haber presentado en enero Boo, primer tema de su notable último disco, Que se joda todo lo demás. En su nueva canción habla de una bonita relación que acabó convertida en un martirio, dañando de forma importante la salud de una persona a la que ama con toda su alma. La artista la escribió un día y se asoció al momento en que separa corazón y mente.

E-Ízaro estrena Delirios, el segundo avance de su nuevo disco, Limones de Oro, que verá la luz en abril y en el que a través de colaboraciones reúne voces y mentes que le inspiran, que le atraen y le sugieren dentro de lo artístico y lo humano. Delirios es un tema que continúa presentando en un nuevo proyecto repleto de ilusión y positividad y que cuenta con la participación de Zahara, un trabajo que consolidará a la cantante como una de las jóvenes voces femeninas más relevantes de la escena musical.

Abróchense los cinturones, pónganse la pulserita y vayan sacando los tokens, que empieza este particular festival de 3 minutos y 25 segundos. Tras el bombazo No sé tu nombre, con las colaboraciones de Rocío Sant y Noemí Casquet, Isla La Banda nos sorprende ahora con uno de los temas más pegadizos y contundentes de su carrera, con este imprescindible sabor a verano que caracteriza a todas sus canciones. Con vosotras, Chica Top Festivalera.

Hidrogen es explorar su costado más melodramático en Super Sara, su nuevo single dedicado a la mítica actriz y cantante Sara Montiel. El grupo barcelonés entregará así una reversión de la clave en homenaje electropop a Carlos Berlanga y Canut, autores del tema original que Daliba grabó en 1990.

Sara. Y para terminar con estos dos estrenos más sonados y empezar con los grupos emergentes, vamos con Cada Impulso, que es el primer single del próximo trabajo de Morning Drives. La letra positiva y atentadora pretende servir de impulso a todo aquel que ha pasado un momento muy duro y necesita reconciliarse consigo mismo. El tema abre con un arpegio electrónico que sirve de colchón a lo largo de la canción, un bombo a negras a la estrofa y un estribillo a base de guitarras y melodías pop imposibles de olvidar. Esto es Cada Impulso de Morning Drives.

Y vamos con uno de los grupos que a nosotros nos flipan, los valencianos Crazy Times, que estrenan nuevo single titulado Par. Y como dicen ellos, que empiece la tormenta con Crazy Times.

Seguimos descubriendo grupos. Love Nafta es un grupo venezolano afincado en Madrid desde el año 2019 y el viernes 25 de febrero estarán presentando su nuevo disco en la madrileña sala El Sótano. Estrenan Noches sin Gravedad, que es el primer disco de los Nafta. Es un proyecto que ha estado creando durante varios años para poder contar la historia en este disco. Vamos a quedarnos con la canción que da título al disco, Noches sin Gravedad.

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1: Y hace solo unos meses salía a la luz el primer EP de Mafalda en castellano, Bailando sin sentido, una recopilación de 5 canciones emotivas, íntimas y llenas de coraje, 4 en su idioma materno y una en inglés, con lo que el artista ha conseguido explorar un gran abanico de sonidos hasta desarrollar un estilo tan característico que muchos han tirado como el nuevo pop. Ahora Mafalda da la bienvenida al verano con su nuevo single Rotos, una canción fresca y agradable sobre el momento en el que comprendes que una relación amorosa ha llegado a su fin, rompiéndose en pedazos sin remedio.

E Impronta es el quinto single del álbum Horizonte de Sucesos de Refugio 19. Un medio tiempo que, como su nombre indica, nos enseña el rasgo peculiar de Refugio siempre deja en sus canciones. A veces la persecución de un objetivo no tiene los resultados que su expectativa inicial había generado. A veces, después de la meta, es justo cuando llega la derrota. Todo eso es Impronta. Sonido envolvente desde el principio, con una declaración llena de reflexiones que rompe los estribillos que rugen llenos de melodías para incluir en un solo tan psicodélico y sangrante que sigue el camino trazado por anteriores canciones.

Sin Freno es el nuevo single que presenta Samurai. Es su debut en una nueva etapa que emprenden de la mano de Universal Music. Es sin duda un nuevo éxito entre las canciones de Samurai. Su nuevo single ha contado con la producción de Mom Dips, Simón Vargas y Sancho Gómez Escolar, quien también lo ha mezclado. Cuenta con una intro que potencia expectativas desde el primer segundo. El templo fluye fácil desde la primera parte hasta el final, liderado siempre con la dulce voz de un artista que muestra un talento único y con mucho recorrido. No queda duda de que estamos ante una promesa para este 2022.

Da Club es el título del primer largo de Sarajevo 84. La banda granadina, formada por Andrés Martínez, Débora G. Izquierdo, Miguel García y Óscar, más conocido como Nienor, vuelven a cargar con 10 nuevos temas tras los singles lanzados en 2020, Los In Relation y Arctic Fire. Para este primer LP han trabajado con el productor e ingeniero de sonido Carlos Hernández Nombela, en su estudio El Castillo Alemán. El lanzamiento viene bajo el veterano sello granadino Will Punk Record, que se encarga, una vez más, de sacar adelante bandas con proyección y buen hacer. Y en este momento nos vamos a quedar con la canción que da título a este single titulado Da Club. 1, 2...

El punk funk tiene su representante en Salamanca. De repente es verano. Queremos presentaros a The Koi Koes, banda punk funk salmantina afincada en Madrid, la cual está formada por Elena al teclado, Laura a la guitarra y Ana a la voz, que llevan cantando en escenarios juntas desde finales de 2014, precisamente el año que publicaron su primer EP Superblock, donde se palpan sus influencias musicales, sonidos 60 y 70, actualizados al pop más moderno. La banda está terminando lo que será su nuevo disco mientras nos deja este tema titulado Hinger, que es su último lanzamiento que nos pone en la senda de lo que el sonido de la banda.

Y continuamos con Elena Nieto, conocida como Yawners. Ha hecho un disco que gira en torno a las sensaciones y sentimientos que genera la situación de duda e incertidumbre constante que viven las generaciones más jóvenes. Un disco sobre la duplicidad y la responsabilidad que asumimos a menudo de forma totalmente innecesaria a la hora de decidir cómo queremos que sea nuestra vida. Suena Mejor es la canción del disco que mejor la representa y la elegida como adelanto del álbum, que será editada en varios países.

Y para terminar este programa de Contratas de Indie, vamos con un grupo que nos encanta, que nos flipa. De hecho, fue la sintonía de entrada del Contratas de Indie hace ya un par de temporadas. Ellos son mucho, y es que la evolución de la industria musical no para y el terreno del indie cada vez nota más. Mucho es el perfecto ejemplo de ello. Atrás quedaron los temas indies y de su homónimo en 2011, y ahora la electrónica es la gran apuesta de Martí Perarnau. Si el año pasado ya jugó esta baza con Zahara en el proyecto Juno, ahora Mucho sigue la estela de su anterior LP Hay Alguien en Casa. Y es que, para empezar, La Vida es una pantalla perdida ya es una canción llena de electrónica. Marca perfectamente de dónde viene y a dónde van. El ritmo sostenido va acompañado con la letra hecha para el grupo y la voz de Martí, que es el elemento que mejor se ha mantenido a lo largo de estos años. Pero ahora, con ligeras modificaciones de autotune incluidas, no se podía asegurar de que si cambio va a mejor o peor, pero sí es muy coherente con el nuevo sonido de Mucho.

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6: Aquí comienza Especial Monográficos. Bienvenidos a este que es el mundo de repasar las discografías y la biografía de esos intérpretes que han marcado tres décadas, los 70, los 80 y los 90. Saludos desde quien te habla un día más en las tareas de presentación, producción y montaje musical de este que es tu tiempo de radio. Chechu Varela, como siempre, te acompañará durante 120 minutos repasando las historias más maravillosas creadas en tres décadas, sobre todo escuchando sus canciones, sus anécdotas. Esto es Especial Monográficos. Es la música de tu tiempo, la música que nos ha tocado vivir. ...120 minutos para escuchar esas canciones que marcan esas tres décadas, canciones que nos han marcado incluso a nosotros. Son las canciones que hay que revivir, pero siempre lo hacemos a través de una biografía, de una discografía, de un intérprete que marca esas tres décadas. 120 minutos apasionantes, 120 minutos de creaciones musicales que no nos van a dejar indiferentes. Especial Monográficos abre las puertas gratuitamente para que disfrutes de los sonidos creados en tres décadas. Saludos desde quien te habla, Chechu Varela. Bienvenido. Y hoy nuestro especial está dedicado a la banda Fun John Cannibals. Una banda que revolucionaría la música en la década de los 80, sobre todo por la voz de su líder. Música mezclada entre funk y soul, y en algunos momentos llegando al pop, que revolucionó sin duda los mediados de la década de los 80, que fueron los momentos más álgidos y exitosos de este grupo llamado Fun John Cannibals. Hoy Hoy en especial monográficos dedicamos nuestros 120 minutos a repasar la historia de este trío que revolucionaría la música en los mediados de los 80. Bienvenidos al deleite musical hoy de los Fun Young Cannibals.

120 minutos por delante para repasar hoy la historia y la biografía de este grupo británico formado en Birmingham, en Inglaterra, en 1984. Son los Fine Young Cannibals.

Grupo británico formado en Birmingham, en Inglaterra, en ese 1984, de la mano del bajista Dave Steele y el guitarrista Andy Coss. Antes ellos eran integrantes del grupo The Beat, y cuando se marchan desde el grupo The Beat deciden formar su nuevo grupo, una nueva formación, y para ello recurren al cantante Roland Gibb, un cantante que había estado ya con grupos como Aculin, y aquí se presenta como una de las voces más revulsivas y más fantásticas de la década de los 80, una voz peculiar, la de Roland Gibb.

una discografía corta, una discografía en la que vamos a intentar alargarla hasta nuestros 120 minutos de radio. Es una discografía no muy amplia, no muchos discos en su carrera discográfica, pero aún así vamos a disfrutar de dos discos maravillosos: el álbum publicado en 1985, Fan Young Cannibals, el disco homónimo, y el álbum publicado en 1989, Lo Crudo y Lo Cocido, The Round on the Cook. Dos discos en su discografía, pero una década de los 80 marcada sin duda por este grupo británico, con una voz peculiar, la de Roland Gibb, por un trío que consolidó la música soul, la música funky, vista a su manera, pero eso sí, con repercusión total en todo el mundo.

El grupo se forma, como hemos dicho, en 1984, en la ciudad de Birmingham, en Inglaterra, después de lo que fue la disolución del grupo The Beat por parte de David Steele y del guitarrista Andy Coss. Pero se marcharon del grupo y decidieron formar su propia banda. Tras formar la banda, el dúo se dio cuenta de que necesitaban una voz. Ellos creaban música, ellos hacían música, pero se dieron cuenta de que necesitaban una voz. Para eso convocaron un concurso de voces, de cantantes, en el que se presentaron más de 500 intérpretes. Tuvieron que escuchar durante largas sesiones, durante largas horas, canciones de todos los intérpretes que se presentaron a ese concurso. Más de 500 cassettes de cantantes totalmente potenciales para decidirse quién podría ser el cantante, el vocalista de esa formación que se iba ya a llamar Fine John Cannibal. Y así, ante la dificultad de tener que escuchar muchas grabaciones y ante la dificultad que también tenían en esos comienzos de obtener un contrato de grabación, decidieron quedarse con la voz de Roland Gieff, una voz peculiar, una voz que les asombró. Y con él graban su primera canción, su primer tema, con el que intentarían que las casas discográficas se fijasen en el trío, se fijasen en el grupo y pudiesen grabar lo que iba a ser su primer disco. Esa canción que graban en los estudios para promocionarla, para editarla con el vídeo, para mandarla a todos los sellos discográficos, sería su tema en 1984, Johnny Come Home.

Es Johnny Gahan, es la canción con la que se presentaban Fun John Cannibal. Con esta canción, grabada ya en los estudios, intentan que cualquier sello discográfico se fijase en ellos. Se les ocurre grabar un vídeo con esta canción. El vídeo es publicado por la televisión británica y en el momento que mucha gente lo escucha y lo ve en la televisión británica, y en ese momento el contrato de grabación ya fluye de inmediato. Así graban su primer álbum de lanzamiento en 1985, generando dos singles, una la canción que hemos escuchado y seguimos escuchando de fondo musical, Johnny Come Home, y un segundo single. Pero lo curioso es que detrás de este primer single, de la grabación del álbum, el álbum homónimo Fun John Cannibal, se edita en este single, Johnny Come Home, y no sería single, es una de esas canciones que hay que escuchar, que merece la pena ser escuchada, la canción Blue, Azul.

es el tema Blue. Editan el primer álbum en 1985, el álbum homónimo, y como hemos dicho, se sacan dos singles en el Reino Unido. La primera, el primer single, la canción que hemos escuchado, que no tendría gran repercusión, sobre todo en puestos en las listas, si es verdad que en la lista británica alcanzaría el puesto número 8, ya sería una gran posición para un grupo que comenzaba y para una primera canción editada por ese grupo. Pero lo que sí tendría repercusión luego sería el segundo single editado ya de este álbum, un álbum muy completo que, aunque solo tendría dos singles, tiene muchas canciones en su álbum realmente maravillosas. El segundo single es un cover de una gran canción de Elvis Presley, A Suspicious Mind, Las Mentes Sospechosas, y para esta canción fue un poco llamativo el éxito porque en este tema colabora Jimmy Somerville. Jimmy Somerville, que era muy amigo en esos momentos de los dos líderes y componentes, David Steele y Andy Coss, y como era amigo de ellos, colabora con la voz Jimmy Somerville en este cover fantástico del tema de Elvis Presley, Suspicious Mind. Ellos son Fun Young Cannibals. Esto es el segundo single editado de ese álbum homónimo en 1985, aunque este single se editaría ya en el año 1986.

Estamos hoy en especial monográficos repasando la biografía, la historia musical de este grupo creado en mediados de la década de los 80. Es el grupo británico Fun Young Cannibals. Hemos escuchado sus dos primeros singles, el Johnny Go Home, Johnny Regresa a Casa, y el Suspicious Mind, un fantástico cover de la canción de Elvis Presley con la colaboración en los coros de Jimmy Somerville. Esos serían las dos grandes estrellas de este álbum de 1986, el álbum Fun Young Cannibals, el álbum homónimo de la banda, primer álbum que tendrían en el mercado en esa década de los 80. En el Reino Unido solo se editan dos singles, los que hemos escuchado, pero en España tendríamos un tercer single, Funny How Love Is. Es curioseando cómo es el amor. Así es la presentación de este fantástico tema de Fun Young Cannibals.

Es el tema Funny How Love Is, una auténtica delicia musical incluida en este álbum, el álbum homónimo de 1986, Fun Young Cannibals. Un tema que se editaría exclusivamente como single en España, pero luego, visto un poquito el éxito, la casa discográfica también lo pudo editar en varios países de Europa. Así lo hizo en el Reino Unido, donde alcanzaría el puesto número 58 como disco promocional, single promocional. También en Austria, donde conseguiría el puesto número 97, y en Irlanda, donde alcanzaría el top 20. Eso sería la repercusión más importante de este álbum, primer álbum homónimo de la banda británica Fun Young Cannibals. Pero dentro de este álbum empezaban a surgir también las repercusiones de temas que ya habían sido singles. Eso ocurre con su primer single, Johnny Come Home, editado antes de lo que fue la publicación del disco, pero luego incluido en el disco. Pero como había tenido muy buena repercusión, seguía teniendo muy buen éxito en esa década de los 80, lo que hicieron fue hacer una remezcla en ese 1986, después de editar todos los singles posibles del disco, y así se edita una remezcla de este Johnny Come Home que llevaba por título Suspicious Mix. Una nueva versión, una nueva remezcla del tema que les dio casi la luz, que les dio el éxito en la década de los 80 y con el que empezaron su carrera discográfica, con el que consiguieron el contrato del sello discográfico. Esto es Johnny Come Home, su tema principal, y este es la versión Suspicious Mix.

Seguramente estáis diciendo cómo suena esto a Bronski Beat. La colaboración de Jimmy Somerville se nota en cada momento de esta remezcla Suspicious Mix, Johnny Cajón.

Estamos repasando el primer disco, el disco homónimo de los Fun Young Cannibals en 1986. Se publica el 10 de diciembre de 1985, pero el álbum se puede considerar, por las fechas ya casi de final de año, se puede considerar del año 1986, que es cuando empieza a recibir la repercusión definitiva.

grupo al que le estamos dedicando hoy nuestro especial monográficos. Estamos repasando la biografía, la historia de este grupo, que curiosamente el nombre lo adoptó de una película del año 1960, una película que se llamaba Todos los jóvenes caníbales, una película protagonizada por Robert Wagner y Natalie Wood, y de ahí sale el nombre que adoptaron para el grupo David Steele y el guitarrista Andy Coase. Hay que decir que estamos con Fun Young Cannibals, trío británico creado en 1984 por David Steele, el bajista, teclados y sintetizadores, y por Andy Coase, que era el guitarrista y el teclista. Faltaba una voz. Unos meses después, tras un concurso y tras recibir más de 500 cassettes, consiguen quedarse con la voz de Roland Gieff, esa voz inconfundible de este maravilloso vocalista. Y ahora, de este álbum, vamos a escuchar dos canciones que creo que merecen ser la pena escuchadas en este tiempo de radio. Una de ellas es el tema Don't Ask Me to Choose, una canción que no se editaría como single, que pasaría dentro del álbum sin pena ni gloria, pero creo que es una canción que aporta mucho lo que es el concepto, el sentido y sobre todo la musicalidad de esta banda británica, los Fun Young Cannibals. Don't Ask Me to Choose.

Move to Work es la canción con la que despedimos el repaso a este primer álbum homónimo de la banda Fun Young Cannibals. Este álbum, editado en diciembre de 1985, grandes singles como Johnny Come Home, Suspicious Mind o Funny How Love Is, pero también canciones no editadas como singles como este Move to Work que hemos escuchado, que tienen toda la esencia de lo que era el concepto musical de la banda británica Fun Young Cannibals. Pero lo curioso es que mientras el proceso de este primer álbum y lo que sería el proceso de elaboración del segundo álbum, los dos creadores del grupo, David Steele y Andy Koss, deciden crear un proyecto por su cuenta, un proyecto pues para dar salida a canciones destinadas a las pistas de baile, y así se crea el proyecto de Two Men, a Drum Machine on Trumpet, un proyecto de música house instrumental que se realiza con una caja de ritmos, con una trompeta, y que en 1987, antes de la publicación del nuevo álbum de Fun Young Cannibals, editan un single que fue número 18 en el chart británico y también mucha popularidad en las listas de danza en Estados Unidos. La canción Tired of Getting Pushed Around, cansado de recibir un empujón.

es el proyecto instrumental de música house creado entre ese paréntesis de la publicación del primer álbum y el segundo de los Fallen Young Cannibals. Sus creadores, David Steele, Andy Goss, que decidieron crear este proyectillo para hacer música house, para destinarla a las pistas de baile. El proyecto se llamó Two Men, a Drum Machine and Trumpet, dos hombres con una caja de ritmos y una trompeta. Y eso era lo que realmente tenía este proyecto, una caja de ritmos, una trompeta y hacer música instrumental house. Un éxito rotundo en el chart británico y sobre todo también en las listas de música dance de Estados Unidos. El tema Tired of Getting Pushed Around, cansado de recibir un empujón.

Hemos repasado el primer álbum, el álbum homónimo, el álbum que da nombre también a la banda. Y durante ese proceso, entre el primer álbum y la elaboración del segundo álbum, los Fun Young Cannibals aparecieron como la banda de un club nocturno en 1987 en la comedia Teen Men, una comedia ambientada en Baltimore, en Maryland, en los Estados Unidos, sobre todo en la década de los 60. Y esa aparición en esa comedia Teen Men hace también que tengan repercusión. Tal es la repercusión en Estados Unidos que se le ofrece colaborar en la banda sonora de una película, Something Wild, algo salvaje. Y para esa banda sonora, los Fun Young Cannibals crearían una obra maestra, si se puede denominar, un tema fantástico que luego sería incluido ya en su segundo álbum y último en su discografía. Esto es Ever Fallen in Love y es la canción que aparece en la banda sonora de esa película, Something Wild. Esto ocurría en 1987.

Ever Falling in Love es el tema que crearon para la banda sonora de esa película, Something Wild, algo salvaje, en 1987. Después de este single, se meten en el estudio de grabación, año y medio de trabajo duro para crear lo que sí ya se puede denominar la obra maestra y último disco, además, el álbum póstumo de la banda Fun John Cannibal, un álbum que se editaría en 1989, pero dejaría grandes canciones, dejaría grandes singles y sobre todo con el que aparecieron, el primer single. Un tema que sería número uno en Austria, número uno en Canadá, número uno en Alemania, número uno en Nueva Zelanda, en Estados Unidos, que era algo increíble de ver en el Billboard americano ser número uno, y solo conseguiría en su país el número 5 en la lista británica. Aún así, se convertiría en un gran éxito, un gran álbum, el de 1989, The Raw and Goods. Es lo crudo y lo cocido. Y el primer single que sorprende a propios y extraños es Si Drives Me Crazy, Ella Me Enloquece.

Grass Me Crazy, ella me enloquece. Qué fantástico tema, primer single de ese álbum de 1989 que se edita en febrero del 89, segundo álbum y último en la carrera discográfica de esta banda británica, The Raw and the Cuts. El álbum, lo crudo y lo cocido, y un álbum que conseguiría ser triple platino en el Reino Unido, conseguiría 6 discos de platino en Canadá y 2 discos de platino en Estados Unidos. Una auténtica joya, una obra casi maestra de la música soul, de la música funky de esa década de los 80, finales de los 80. Esto ocurría en 1989. Fantástico tema. Pero qué decir cuando no se nos presenta el segundo single, todavía muchísimo mejor. De nuevo, la caja de ritmos con sonido asolador, la caja de ritmos a todo meter, y eso sí, una voz desgarradora, una voz impresionante, la de Roland Gift, que nos presenta en este tema, que ya había sonado como banda sonora en la serie Tin Men, nos presenta otra auténtica delicia musical, otro número uno en Estados Unidos, Good Thing, buen pensamiento.

Ese era el tema Good Thing, buen pensamiento, una auténtica delicia musical como segundo single de este álbum The Run The Coots, un álbum publicado en 1989, lo crudo y lo cocido, y este buen pensamiento que ya era una canción que había sonado un año antes en la serie familiar Tin Man y había sido de nuevo capturado, rescatado para incluirlo dentro de este álbum. Lo editan como segundo single y se convierte en número uno en Canadá, número uno en el Billboard americano y en su país puesto número 7. Una auténtica delicia, Good Thing. Así seguiría el progreso de este álbum, que se estaba convirtiendo ya en esa década, en los finales de esos 80, se estaba convirtiendo en un auténtico boom. Un álbum que estaba vendiendo muchísimas copias, gracias sobre todo a esos dos singles, You Drive Me Crazy y Good Thing. Pero no quedaría atrás tampoco el sonido de lo que sería el tercer single. Un tercer single editado ya casi en finales del 89 y que se convertiría en otro auténtico bombazo. La canción Don't Look Back, No Mires Atrás.

Un gran tema, Don't Look Back. Es el tercer single de ese álbum, The Raw and the Cuts, un álbum de 1989 de la banda británica Fine Young Cannibals, una auténtica delicia musical que seguiría convirtiéndose en un auténtico ventas. Ese disco, gracias a estos singles, se estaría vendiendo como rosquillas en todas las partes del mundo y todavía aumentando más el caché de esta banda británica. Yo la había tenido en la década de los 80, en los mediados, con su primer álbum, pero sin duda este álbum fue la repercusión total. Pero también, cuando llega el éxito, también llegan los conflictos internos, y así comenzaban ya los conflictos internos. La forma de recibir los beneficios, pero sobre todo también la popularidad. Algunos se lo empezaban a creer un poco. Esto era la banda británica Dave Steel al bajo y a los teclados, Andy Coss a la guitarra y a los teclados, y sin duda la voz inconfundible de Roland Gibb. Ellos tres también recibieron en esa década de los 90, y en 1990 la banda ganó dos premios Brit, al mejor grupo británico y por supuesto al mejor álbum británico, por lo crudo y lo cocido, The Raw and the Cuts. Y de ese álbum, como se veía que había mucho tirón del álbum, seguía vendiéndose muy bien, y así llega un cuarto single en comienzos de la década de los 90, concretamente en marzo de 1990, nos llega a la mano este single maravilloso, I am not the man I used to be, no soy el hombre que solía ser.

Este es el tema No soy el hombre que solía ser. I know the man I used to be. Es el cuarto single de este segundo álbum en estudio de la banda británica Fun Young Cannibal. El álbum The Raw and the Cuts, una auténtica delicia, un paseo musical que nos lleva a finales de esa década de los 80. Un álbum que se convirtió en un gran éxito, un álbum que se convirtió en un superventas. Quisieron aprovechar el tirón de las ventas de ese álbum, quisieron aprovechar el tirón de su éxito y así no dejaron la cosa parada en este single, sino que todavía había unos dos más. El quinto single se editaría ya en agosto de 1990, llegaría a las listas británicas como Que no quiere la cosa, perdido por la lista. En la lista norteamericana ni entraría, pero aún así sería un quinto single con bastante tirón y otra de esas canciones también muy popular dentro de la discografía de los Fun Young Cannibal, la canción I'm Not Satisfied, no estoy satisfecho.

I Know Satisfy es la canción que se edita como quinto sencillo del segundo álbum en estudio de los Fun Young Cannibals. No estoy satisfecho. No conseguiría grandes posiciones en las listas mundiales, pero sí se convertiría en esa canción también clásica dentro de la discografía de la banda británica, como así ocurriría con el sexto single, que sí es, sin duda, aun teniendo grandes éxitos como She Drives Me Crazy o Good Thing, se ha convertido en la canción predilecta de un servidor. Creo que es una canción que demuestra a lo largo de los años lo que es, sin duda, la esencia de la música creada por este trío británico, los Fun Young Cannibals. El single se editaría en enero de 1991, no tendría tampoco mucha repercusión por las listas mundiales, pero como he dicho, se ha convertido en una de mis canciones favoritas. It's okay, it's alright.

It's okay, it's alright, todo está bien, como dicen ellos. Son los fans Young Cannibals en este sexto single, una canción que se ha convertido en una de mis favoritas dentro de la discografía de este grupo británico. Pero aquí acabaría el recorrido por los singles. Pero hay que poner una canción incluida en este álbum. No podemos dejar el recorrido a las canciones de este álbum sin poner una de esas canciones que no fue single, pero que también creo que merece ser la pena escuchado en el día de hoy. Esto estaba dentro del álbum y no fue single. Curiosamente, otra gran canción, Tell Me What.

¿cuántos grupos habrá en el universo musical que, estando en la cima de su carrera, que estando en el momento más álgido, que estando en su máximo esplendor, estando con la mayor popularidad, se hayan disuelto? ¿Cuántos? Creo que podríamos contarlos con los dedos de una mano, pero este es el caso de esta banda británica, después de publicar este álbum en 1989, de tener éxitos continuos de singles hasta 1991, en ese año 1992 deciden disolver el grupo. Menos mal que 4 años después, en 1996, había un reencuentro, había una vuelta para grabar un single solamente, para incluirlo en un álbum recopilatorio, un álbum de grandes éxitos, un álbum de hits recopilatorios llamado The Finest, que se lanzaría en ese 1996. Y esa canción inédita, ese single inédito, sería la canción The Fame.

Esto es The Frame, La Llama. Esta es la canción que editan en 1996 dentro de ese álbum de grandes éxitos, The Finest, el mejor. Y ese tema sería inédito, sería la única canción para la que se reúnen después de haberse separado en 1992. Se reúnen en 1996, la gente pensaba que iba a ser un reencuentro que luego iba a continuar e iba a reactivar de nuevo la banda, pero lo único que ocurrió fue que sí, se reactivó la banda, pero bajo otro nombre, y eso sí, siempre liderada en esa ocasión ya por Roland Giff. La banda, como sí, como Fun Young Cannibal, desaparecería después de este álbum de grandes éxitos en 1996.

Esta remezcla ocurriría en 1999, bajo la batuta del DJ Justin Strauss, haciendo la remezcla del tema famosísimo Shoot Me Crazy, uno de los temas legendarios de la banda británica Fun John Cannibal. No sería incluido dentro de ese álbum recopilatorio de 1997 porque esta canción se editaría en 1999, pero sería de esas canciones que finales de la década de los 90 volverían a recordar el sonido 10 años después, característico de los Fun John Cannibal, con esta maravillosa remezcla. Hay que reconocer que está hecha muy bien, sin perder lo que es la esencia de la canción, por Justin Strauss y este Shoot Me Crazy.

solo tendrían dos discos en su discografía, el álbum de 1985, el homónimo, Fun Young Cannibal, y el álbum de 1989, The Raw and the Cuts. Pero también tendrían dos álbumes de recopilatorios, The Finest, y un álbum también que llevaba el título de The Raw and the Remix. En ese álbum encontramos remezclas como este tema del She Drive Me Crazy. Esta es la versión vocal, la versión radio de este She Drive Me Crazy, incluida en ese The Raw and the Remix.

Sidwell McCracy en esta versión rap incluida en ese álbum de mezclas y de remezclas de Mises, The Raw and the Remix. Ahí incluían varias versiones de este tema que sin duda es uno de los temas legendarios de la banda británica Fun Young Cannibals, Sidwell McCracy. Vamos a finalizar el recorrido por la historia de este grupo británico con la canción de nuevo Sidwell McCracy, pero lo que es su versión Standard Play, su versión Maxi Single, su versión en 12 pulgadas. Casi 8 minutos y medio de sonido de este Sidwell McCracy que queremos para que vayáis comprobando las diferentes versiones de uno de sus temas clásicos dentro de la discografía de este grupo británico. Esto es Sidwell McCracy, versión Standard Play, versión Maxi Single, 12 pulgadas. Con esta canción sí vamos a ir ya cerrando el recorrido hoy por la discografía, por la historia de la banda británica Fine Young Cannibals.

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Y así llegamos al final de este recorrido por la música de esta banda británica formada en 1984 hasta el año 1992. En ese año se separan, 4 años después regresan con una grabación de un single para un álbum de grandes éxitos. Se vuelven a separar y 4 años después regresa Roland Gith, el vocalista, llevando el nombre de Fun Young Cannibals junto a Roland Gith por todos los territorios del mundo, por todos los países del mundo, en actuaciones y en giras. Pero eso duraría solo unos años. Esta es la historia que hemos delitado hoy al personal, hemos delitado hoy a toda la gente que nos escucha en especial monográficos, la historia de esta banda británica, Fun Young Cannibals. Dos discos en su carrera discográfica, el de 1985, el álbum homónimo Fun Young Cannibals, y en 1989 el álbum The Raw and the Couch. Dos discos, pero aún así hemos querido hoy dedicarle este tiempo de radio especial monográficos, aún no teniendo una amplia discografía, aún no teniendo un amplio repertorio, hemos decidido que merecía la pena en el día de hoy repasar la historia de esta banda británica que se puede meter dentro de cualquier estilo musical en el que quieras, lo mismo funky que música soul, que música pop, que música ska, donde quieras. Esto es a libre elección, es de libre gusto, porque no hay todavía persona que haya identificado realmente el sonido de los Fun Young Cannibals, con una voz increíble, con una voz extravagante, con una voz peculiar, la de Roland Gith, que fue el último en entrar dentro de la formación después de ser el elegido en un concurso para encontrar a ese vocalista, y aún así luego se ha hecho con todos los derechos de propiedad del nombre de los Fun Young Cannibals. Hemos disfrutado y hemos delitado los oídos perceptivos de mucha gente con grandes canciones como Suspicious Mind, Good Thing, She Drives Me Crazy, Ever Fall in Love, auténticas delicias musicales que todavía pasados más de 20 años se siguen escuchando en cualquier emisora de radio que precie de tener buena música, y sobre todo canciones que todavía perduran en el sonido que disfrutamos en aquella década de los 80 y de los 90. Saludos desde quien te habla un día más, Chechu Varela, como siempre en las tareas de presentación y montaje musical de este que ha sido tu tiempo de radio. Como siempre digo, la música de tu tiempo, la música que nos ha tocado vivir. Que ha sido un placer estar aquí, que nos encontramos una próxima vez en esta que es tu emisora. Esto es el recorrido por los grandes intérpretes, por las grandes bandas que han marcado una historia, que han marcado los 70, los 80 y los 90. Hasta la próxima.

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La sintonía del programa de Dos Mejor Que Uno, dedicado a canciones cantadas a dúo. Hola, ¿qué tal? Bienvenida, bienvenido, Vicente Rufino. Va a acompañarte durante 55 minutos. dosmejorqueuno@gmail.com o 607-88-97-07. Ya para comenzar, lo hacemos con el dueto de Antonio Orozco cantando con Dani Martín.

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1: La canción que Antonio Orozco le dedicaba y le dedica a su hija Antonella de 3 añitos, que a principios de 2025 salió en solitaria, pero ahora la traemos al programa porque canta junto a Dani Martín, del Canto del Loco.
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1: Son canciones cantadas a dúo. Un programa que, ya sabes, si se escucha acompañada o acompañado, es mucho mejor.

0: Qué bien estamos sintiendo la música con Pharrell Williams, pero también cantando con Katy Perry o Katy Perry. Se llama Feels. Y antes de esta canción, el dueto de Felipe Conde con David de María, Significas Mucho Más. ¿Sabes dónde pedirnos tu canción o petición?
1: Nuestro correo es 2mejorque1@gmail.com. También nos puedes enviar un mensaje de voz o texto al 607-88-9707. 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

Viajando hasta el año 2013 con Ahí estás tú, Nika. ¿Con quién? Con Mari de Chambao. Dos mejor que uno @gmail.com. Melendi Manuel Carrasco.

Ahí estaba sonando hermosa la canción de María Carey o Mary Carey junto a Miguel, hermosa. Y ahí estaba el correo para el programa, tanto también el 607-889707 para pedirnos tu canción y petición.

La mitad de nada con Nega junto a Sergio Dalma, sonando también en el programa de canciones cantadas a dúo, donde unimos a Estopa junto a Amaral. Lleva el título de Despertar, éxito de 2023.

Nuestro correo es 2mejorque1@gmail.com. También nos puedes enviar un mensaje de voz o texto al 607-88-9707. 607-88-9707.

Recordando otro éxito de 2013 en el programa de canciones cantadas a dúo. Y mirando nuestro listín de peticiones, llega la cabra mecánica. ¿Con quién? Con María Jiménez y la lista de la compra.

0: Míralo.
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nos hemos movido de 2013 con este buen dueto de Michael Bublé cantando con Bryan Adams. Queda poquito para el programa, sí, poquito para terminar, pero con mucha música por delante. Morat junto a Camilo, Me toca a mí.

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1: Rosana cantando con Jesús Navarro del grupo Reik en esa canción llamada Magia, la magia del programa y la magia de la música cantada a dúo como siempre. Rápidamente nos vamos porque ya queda muy poquito para finalizar y lo hacemos con Malmore junto a Ryan Lightwish con su Can Hold Us, recordando otro éxito que más de una vez ha sonado en el programa. Besito y abrazo de un servidor, Vicente Rufino. Sigue la radio aquí, en este punto del dial o a través de internet.

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Stanley Hill Doctor, un tema del primer disco del bajista Kyle Eastwood. Y sí, yo soy Ramón García y estáis en Taberna de Jazz. Y este tema que acabamos de escuchar proviene del que fue el primer disco a nombre de este bajista y contrabajista norteamericano, que tiene ese apellido tan cinematográfico y tan ilustre y tan cercano a mi tierra, Almería. Él no ha estado nunca por aquí, que yo sepa, pero su padre, el famoso Clint Eastwood, sí que pasó unas cuantas temporadas para participar en aquella famosa trilogía, la llamada Trilogía del Dólar, de Sergio Leone. No se ha conseguido que venga el padre con el paso de los años, pero mirad por dónde, el hijo sí que va a volver tras las huellas de su progenitor. El próximo 11 de noviembre estará con su quinteto en el que va a ser el Festival Internacional de Jazz de Almería, que celebrará su 30 edición. Y lógicamente, Taberna de Jazz, un programa que se hace desde aquí, desde Almería, aunque espero que se escuche en muchos lugares fuera de mi provincia, pues bueno, tiene un carácter claramente almeriense y teníamos que dedicarle el espacio que merecía a este ilustre visitante. Y como os decía, este tema con el que comenzaba el programa, Stanley Hill Doctor, estaba en su primer disco, un disco llamado From There to Here, editado en 1998, y los arreglos de esta composición además son del gran Vince Mendoza, nada menos. Y ya aquí hemos podido escuchar un solo de contrabajo del protagonista de hoy, que además está muy bien acompañado en este disco. En la batería estaba el gran Peter Erskine, al tenor David Sánchez, con un magnífico solo también, por cierto. Y no os voy a nombrar a toda la Big Band que lo acompaña, porque son muchísimos, pero desde luego todos músicos de gran nivel. Un disco editado por Columbia Records, quizá un poco light para paladares exigentes, pero que os garantizo que se deja escuchar muy, muy bien. En este disco no solo hay temas instrumentales, sino que se cuela también algún que otro cantante de relumbrón. Por ejemplo, para cantar una composición del gran Marvin Gaye, Kyle Eastwood contó con una de las grandes de la música norteamericana, la mítica Joni Mitchell. Vamos a escucharla en este tema llamado Troubleman.

Doberman, Johnny Mitchell en la voz, el gran Plas Johnson al tenor, haciendo unos adornos muy sutiles. No sé si conoceréis a Plas Johnson, pero si os digo que es el responsable del mítico saxo del tema de la Pantera Rosa, pues ya seguro que sí caéis en la cuenta de quién es, ¿verdad? Esto sale del disco From There to Here del bajista y contrabajista Kyle Eastwood, a quien dedico hoy Taberna de Jazz con motivo de su próxima visita a mi tierra, Almería, el próximo 11 de noviembre, para tocar en quinteto dentro del Festival de Jazz de Almería en su 30 edición, Almería Jazz 2022. La verdad es que no es nada raro que el hijo de Clint Eastwood acabase como músico de jazz. Podría haber ocurrido lo contrario, también es verdad, porque a veces los hijos rechazan todo lo que hace el padre, pero en este caso está claro que la afición de Clint por el jazz, demostrada con creces, ya desde películas como Play Misty for Me, por ejemplo, su inclusión de temas de Coltrane y Johnny Hartman en Los Puentes de Madison, o, sin ir más lejos, la inolvidable Bear, la biografía de Charlie Parker, dirigida por él mismo y protagonizada por Forest Whitaker. Pues bueno, desde luego, Clint ha dejado siempre claro que su música favorita era el jazz, y eso, lógicamente, tenía que influir en su hijo. Él ha dado un paso más, Kyle, y de un tiempo a esta parte ha demostrado, aparte de que el apellido le haya podido ayudar un poco, que eso es inevitable, pues que es un músico la mar de solvente. Su primer disco, como os decía, de 1998, y tardó 6 años en editar el siguiente, porque hasta 2005 no aparecía una grabación llamada Paris Blue, un trabajo en el que cambia un poco de registro, agarra el bajo eléctrico sobre todo, y realiza una incursión en un jazz mucho más ambiental y no tan ortodoxo y swinguero como el de su disco debut. Los músicos que le acompañan ya indican también ese cambio, ¿no? En la batería se alternan Kendall Kay y Vinny Colaiuta, en las trompetas estaban Jim Rotondi y Lee Thornberg, en los teclados Michael Stevens y en los pianos John Beasley y Alan Pascua, nada menos, y al bajo eléctrico, pues claro, el propio Kyle Eastwood. Una buena muestra de esto es el tema muy ambiental y también con un cierto carácter oriental llamado Marrakech.

Marrakech, un tema relajante y ambiental que está sacado del disco Paris Blue de Kyle Eastwood, donde uno de los instrumentos que destaca es el duduk, interpretado por Rost Kajikian, por cierto, no sé si lo habré pronunciado bien. En la batería estaba Vinny Colaiuta, en este caso, en los teclados Michael Stevens, al piano John Beasley, y al soprano estaba Duke Webb, en el bajo Kyle Eastwood, por supuesto. Otro de los temas que yo creo que son más representativos de este disco, que nos recuerda un poco ese smooth jazz que hacía el propio Miles Davis en los 80, es una composición del propio Kyle llamada Muse, donde vamos a poder disfrutar de la fabulosa trompeta de Jim Rotondi. Así que vamos con él, Muse.

Muse, al bajo Kyle Eastwood, Stefan Hurchard y Vinny Colaiuta en la batería, piano eléctrico Manuel Rochman, con un precioso solo, por cierto, teclados Michael Stevens y en la trompeta, como decía, otro fantástico músico que he tenido la ocasión de ver en directo en mi ciudad, en Almería, en el Club Classic Jazz, hace algunos años, que es Jim Rotondi. Un tema compuesto por el propio Kyle e incluido en su disco Paris Blue, en el que, como veis, rindió a los sonidos eléctricos y al smooth jazz más elegante. Y continuó Kyle en esa misma línea de jazz, bueno, un poquito light, en su siguiente disco llamado Now, y para el que ya no hubo que esperar más de un año porque se publicó en 2006. Para mi gusto, uno de los más flojitos de su discografía. Aparece como cantante otro nombre de apellido famoso, Cullum, pero no se trata de Jamie Cullum, el famoso cantante y pianista, sino de su hermano, Ben Cullum, que sinceramente

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1: Michael Stevens en teclados y guitarras, Manu Caché en la batería, John Beasley al piano, Dave O'Higgins en saxo, tenor y soprano, Alex Wurman en teclados y Kyle Eastwood en el bajo. El tema era Song for Ruth, un tema compuesto por Eastwood, Steven y O'Higgins. Pasamos así un poco de puntillas por este disco de Kyle, porque en realidad, para mi gusto, no tiene mucho más aprovechable. En los dos años siguientes, Kyle se dedica con más interés a las bandas sonoras, precisamente de dos películas dirigidas por su padre y muy exitosas, las dos, Gran Torino en 2008 y también Invictus en 2009. Ambas bandas sonoras compuestas en colaboración con Michael Stevens. Pero en 2009 ya aparece otro nuevo disco de jazz a su nombre, llamado Metropolitan, con un Kyle en portada, con barba de varios días y un enorme parecido con su padre. El disco continúa con su exploración sonora en ese estilo de smooth jazz, aunque para mi gusto mejora respecto al anterior. Se nota, no sé, algo más de fuerza y de variedad. Vamos a escuchar un tema en el que destaca precisamente su bajo eléctrico. El tema se llama Song for You.

Song for You, Kyle Eastwood al bajo eléctrico, Manu Katché en la batería, Till Brunner en la trompeta, Eric Legnini en el piano y Andrew McCormack al piano eléctrico. Como veis, Kyle sigue empeñado en hacerse un hueco en el smooth jazz, un subestilo del jazz que, aunque es muy despreciado por casi todos los aficionados al jazz clásico, pues tiene una tremenda acogida en Estados Unidos. No así en nuestro país, que normalmente es un tipo de jazz que no tiene mucho predicamento y al que se le llama peyorativamente jazz de ascensor, pero en Estados Unidos sí que hay incluso un montón de emisoras dedicadas en exclusiva a este tipo de jazz. Yo siempre lo defiendo porque soy consciente de la gran técnica que debe tener un músico para interpretarlo. Hay que ser muy muy buen instrumentista para que puedas tocar este tipo de jazz, aunque parezca que es el más fácil de interpretar. Es fácil de escuchar, no digo yo que no, pero os reto, si sois músicos, a intentarlo y veréis que no es nada fácil tocarlo y hacerlo bien. Así que mis respetos a Kyle Eastwood, porque desde luego no es fácil tocar este tipo de jazz. Pasamos ahora a su disco The View From Here, editado en 2013, ya recuperando un sonido mucho más acústico, alejándose de ese smooth e intentando experimentar con diferentes ritmos de músicas del mundo. Un buen ejemplo sería este intento de sonar a flamenco, pero bueno, entre comillas, con palmas incluidas, que bueno, aunque lógicamente no lo consigue, pues no quita para que sea un tema bastante bien elaborado y digno de ser escuchado. El tema se llama Sirocco.

Sirocco. Ahí estaban Andrew McCormack al piano, Graham Blevins al tenor, Quentin Collins en la trompeta, Martin Kane en la batería y Kyle Eastwood en el contrabajo. Un buen tema y un buen disco este The View From Here, editado en 2013. Vamos llegando ya a la actualidad y nos paramos ahora en su penúltimo disco, que lo editó en 2017, llamado In Transit, un disco muy bien considerado por la crítica en su momento y en el que ya demuestra su peso como líder y como bajista. Y en este caso también su afición por la música de cine, a la que se siente tan ligado. Vamos a escuchar una preciosa versión del tema de amor de una película maravillosa, Cinema Paradiso, que además comienza con su bajo eléctrico en solitario. Vamos con Cinema Paradiso.

0: Cinema Paradiso. Andrew McCormack al piano, Kyle Eastwood al bajo y como invitado especial el saxofonista Stefano Di Battista en esta delicadísima versión del clásico.
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Nos adentramos en oníricas realidades, cúmulos materiales y plasmáticos, en donde la locura es el mejor de los tormentos y los sueños, aberraciones de difícil descripción. Así es el cosmos de H.P. Lovecraft, el maestro del horror cósmico, que ahondó en el surrealismo introducido por Sigmund Freud para mezclarlo con poliédricas aberraciones. Dentro de este macroverso, el maestro de Providence se acercó caleidoscópicamente a la brujería. Nos referimos a los sueños en la casa de la bruja, relato publicado en el número de julio de 1933 de la revista Weird Tales. Al parecer, estuvo muy influenciado por Septimius Felton, una novela inconclusa de Nathaniel Hawthorne. Lovecraft consiguió con este relato abarcar el satanismo más sutil y fusionarlo con su propia mitología. El genio de Providence cerró la línea argumental de los sueños en la casa de la bruja, marcando ese expediente negro de la historia de una de sus ciudades emblemáticas, la siniestra Arkham, que muchos comparan todavía hoy con la ciudad de Salem. En nuestro relato de esta noche, la escritora Amparo Montejano reabre esa vía, iniciando un paralelismo de hechos con la obra de Lovecraft, para quién sabe, quizá incurrir pronto en nuevos y terroríficos capítulos de este retorno.

que Edward en poco o nada se asemeja a su mellizo. Ni en el físico, ni en la endeble esencia de superación, trabajo y estoicismo que tanto añoraban los malogrados padres de Walter. No, en nada. Mientras Walter crecía redondito y patoso como los frutos que dan las vainas de las habas negras, inmerso en la oscura languidez de un alma apocada y retraída, el locuaz Edward se desarrollaba espigado y atlético, símil a las varas copiosas de los almendros, sobresalientes de los tapiales encalados del jardín de su abuelo Alfred, el disipado, llamado así por engrosar la extraña lista de habitantes desaparecidos en la costera localidad de Innsmouth. Y en tanto que Walter se sumergía entre toneladas métricas de crípticos volúmenes matemáticos sobre álgebra, geometría analítica, física cuántica, leyes exponenciales y demás, Edward se sumía en el caos sucio de una vida desordenada y ociosa, en la que tan solo el alcohol y el conocimiento en profundidad del cuerpo femenino parecían despertar su malsano interés. Con el tiempo, Walter halló la recompensa a su esfuerzo denodado, una beca con la que podría doctorarse en geometría no euclidiana en la prestigiosa Universidad de Miskatonic. Por contra, Edward halló trabajo de ayudante de tabernero en una de las muchas cantinas que conformaban los pútridos suburbios de Haverhill. El correo entre Walter y su familia distaba mucho de ser profuso. Apenas un par de epístolas mensuales, las suficientes para que Dorothy y Thomas Gilman se mantuviesen al corriente del aplicado transcurrir de la vida universitaria de su hijo. En la última de sus cartas, a mediados de enero, Walter les informó de su deseo de mudarse, cambiar el cuarto de la residencia de estudiantes por otro más barato situado en un ruinoso altillo abuhardillado, ubicado en una de las zonas más legendarias y emblemáticas de la ciudad, atravesando el río en dirección noroeste. Al parecer, el motivo era el hallarse inmerso en el estudio sobre las propiedades espaciales y su correlación con los mitos oscurantistas paganos de la vieja Arkham. Ni que decir tiene que aquella idea sorprendió preocupantemente a los Gilman, que no tardaron en remitirle una carta aconsejándole que no lo hiciese, mas a partir de aquel momento dejaron de recibir correo alguno. Pasados unos meses, en concreto a primeros de mayo, la increíble noticia de la muerte de Walter llegó acompañada de sus restos, embutidos tras la coraza de un gravoso ataúd de hierro, costeado a tal efecto por el patronato universitario y el propio consistorio de la ciudad. La causa oficial de la muerte fue que, al parecer, y desde hacía un tiempo, el muchacho se hallaba aquejado por extraños y gravosos episodios febriles que, junto a otros síntomas asociados, habrían terminado por roerle su maltrecho corazón. Aquello rompió el alma de unos padres desconsolados. Sabían de la obsesión que su hijo tenía por los estudios, pero no imaginaban que la búsqueda del conocimiento pudiese haberlo conducido hasta la mismísima gruta de las tinieblas. 3 años más tarde, en concreto en la noche de la víspera de la fecha de la muerte de Walter, los señores Gilman decidieron acabar con sus vidas. Dorothy amaneció encharcada en sangre, con una enorme y profunda incisión que le recorría el conjunto del tórax, desde el inicio del pubis hasta la curvatura del esternón. Una enorme pluma gris habría sido el instrumento con el que la pobre mujer se había quitado la vida. En el salón, una espesa soga prendía en una de las esquinadas vigas del artesonado del techo. Se mecía derecha e izquierda, utilizando como contrapunto el extinto cuerpo del señor Thomas. Sepultados los cadáveres, y con la desafortunada e impopular sombra de ser el presunto asesino de sus padres, motivada por las malas compañías y su carácter vicioso y disoluto, el joven Edward decidió abandonar Haverhill y poner rumbo a la ciudad de Arkham, tratando de hallar respuestas acerca de la verdadera causa de la muerte de su hermano, respuestas al origen del mal y las desgracias que asolaban terriblemente y sin piedad a todos y cada uno de los miembros de la familia Gilman, y que sabía tenían relación con las antiguas leyendas de extraños cultos que albergaba la ciudad misteriosa.

Edward había llegado a Arkham con el propósito de hospedarse en la casa en la que su desdichado hermano pasó los últimos meses de vida. Pero en su lugar, tan solo se erigía una gran montaña negra de fétidos escombros que exhalaban una ominosa nube de desolación. Por tal motivo, encontró alojamiento económico en el número 3 de West High Street, esquina con Garrison, en un cuarto pequeño pero limpio, perteneciente a una fonda que discurría paralela al curso del río Miskatonic y del que apenas distaba un par de kilómetros en trazado diagonal. Cuando el joven trataba de preguntar a los esquivos vecinos por el paradero del casero o de algunos de los inquilinos que habían compartido techo con su hermano, constantemente se topaba con miradas de recelo y pavoroso temor. Al pronunciar el nombre de Walter, las gentes se mostraban temerosas, arropadas por un inexplicable miedo que no eran capaces siquiera de verbalizar. Las mujeres y los niños se refugiaban en las sombrías casas de paredes amarronadas y sucias, cerrando tras de sí los trancos de las mohosas portezuelas de madera. No obstante, mientras atoraban las puertas, Edward podía percibir en la atmósfera densa y lóbrega que envolvía las calles anexas a la casa de Kesia una especie de salmodia o de retahíla extraña que cientos de almas aterradas emitían desde los minúsculos ventanales. En tanto, y revestidos de un falso aplomo, los hombres se santiguaban y le aconsejaban que desbandase su camino y se olvidase por completo del asunto que lo había encaminado hasta allí. Pasado un tiempo, la búsqueda de evidencia se tornó infructuosa y, ayudado por el vicio y la podredumbre que inspiran los hábitos mezquinos, Edward olvidó pronto el cometido que lo había llevado hasta aquellas horribles callejuelas, encestadas de mentideros en los que resultaba tabú, totalmente prohibido, hablar de los sucesos que habían caracoleado en derredor de la llamada casa de la bruja. Fue entonces cuando el alma de Gilman, quizás por inercia con el cuerpo, se tornó ponzoñosa. En vil salitre se transformaron sus actos y pensamientos, y fruto de ese veneno maligno que fluía torrencialmente por su cerebro, el joven pasó de abandonar los lindes de la humanidad a abrazar a un espíritu cruel y deshumanizado que lo llevaba a ser perpetrador de los más horrendos desmanes. Violentos robos, maquiavélicas torturas, sacrílegas violaciones. Incluso se le relacionó con unos cuantos asesinatos sangrientos en los que los cadáveres habían sido brutalmente desmembrados y arrebatados de sus ojos, dedos y genitales. Y a medida que estos acrecentaban en número e indignidad, se incrementaba en él la sensación de ser inmune a las leyes de los hombres. Nadie podía aseverar que fuera él el autor material de tales vilezas, por lo que no era procesado. Ni siquiera podían afirmarlo las jóvenes que fueron mancilladas. Pero había en todos estos actos una característica que los distinguía de los obrados por cualquier otro delincuente. Los parámetros de crueldad eran tan brutales, tan aberrantes, que solo podían significar que aquel que los cometía sentía un hondo desprecio por la vida humana. Y cuanto más peligroso se tornaba, más huidizo y esquivo se volvía. Había quien afirmaba haberlo visto deambulando, examinando siempre el crepúsculo, complacido en la caída del profuso telón de las noches sin luna, extenuado en una soledad que le hacía bisbisear frases cortas e intermitentes que infringían en el aire una musicalidad y aliteración nublosa, místicos preces de arcanos cultos sombríos. Tiempo más tarde, apenas unos cuantos meses, gentes pertenecientes a las callejas postreras a la orilla del norte del Miskatonic murmuraban habérselo encontrado meciéndose a través de las cadavéricas sombras de los trazados laberínticos de Arkham. Se decía que ya no andaba solo, sino con la curiosa adhesión de una tenebrosa figura de lo que parecía ser un hombre negro, un hombre de torvas pupilas grises, un curioso sujeto que recubría su elevada y enjuta osamenta arrastrando una ominosa túnica de un largo desmedido.
tan larga y ominosa como la noche más profunda y más amarga de la que jamás nunca se haya tenido conciencia. De aquel encuentro casual, la pista del aborrecido Gilman se desvaneció como humo negro. No obstante, proferí su nombre en Arkham, seguía siendo motivo de pavoroso espanto. Hace cosa de poco y en calidad de jurista, acompañé a un pariente de mi mujer hasta la ciudad de Arkham. Perentorios negocios nos habían llevado hasta allí. He de reconocer que no me resultaban insólitas, y menos aún indiferentes, las murmuraciones y habladurías acerca de tan pintoresca ciudad, acerca de sus extraños y hoscos habitantes, así como de los increíbles sucesos que en ella ocurrían y con los que la gente fantaseaba. Pese a todo, y como no me tengo por timorato, la última de las tardes decidí encaminar mi dilatado paseo hasta llegar al veteado y férrico puente del Miskatonic. Allí, y acodado en el borde de la balaustrada, me puse a contemplar la extraña e inerme isla de piedras bermejas que se alzaba hacia el promedio del río. Entonces, un escalofrío me recorrió el cuerpo. La silueta de un extraño monstruo se recortó en el filo de la noche, iluminada por la prematura luna. Era una rata enorme, descomunal, provista de una capa densa y espesa de pelo grisáceo que se erizaba desde el lomo hasta la cabeza, dejando entrever unas corvas y finas garras afiladas que portaban algo, que se clavaban en algo. Fue cuando, haciendo un esfuerzo sobrehumano por no gritar, contemplé con pavor cómo aquella bestia de largo hocico abría sus fauces y clavaba los ingentes colmillos abarquillados en la carne rosácea de la presa. Sé bien que no resulta comprensible, sé bien que resulta inexplicable, pero jamás olvidaré aquel horrible chasquido ni el pavoroso gemido humano que lo siguió, y aún menos al burlón reflejo de aquellos ojos humanoides que impunemente me miraron.

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